0: le temía a Caroso y Nerissota. Y yo también. Y prácticamente me devolví en ambulancia a casa, a Miami. Me encantaba.
1: Ya llegó Mr. Manico y no bancó el festejo. 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
0: Es genético. Se le temía a Caroso

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0: para que nuestro pueblo y el mundo sepan quiénes son los compadres. Por favor, dígalo.
1: Los compadres, tú y yo. Y vamos a aclararlo, sí, como no, con mucho gusto. Entonces, para que tú y yo, y pues...
0: Por eso...